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1: Son las 8:32.

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1: Son las 9:02.
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1: Son las 9:33.
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1: Son las 10:02.
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1: Son las 10 y 33 minutos.
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1: Son las 9:30.
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1: Son las 10 en punto.
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1: Son las 10:32.
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1: Son las 11 con 3 minutos.
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1: Son las 11 con 32 minutos.
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1: Son las 12:02.
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1: Son las 12 con 30 minutos.
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1: Es la 1:00.
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1: Es la 1:33.
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1: Son las 2 en punto.
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1: Son las 3 con un minuto.
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Noticia de último minuto, un DJ chileno llamado DJ Presidenta ha sorprendido a todo el mundo con sus megamixes. Y ahora está preparando un nuevo trabajo para sorprender a sus amigos, luego a las 3 el próximo informe. 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
1: Son las 3:31.
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1: Son las 4 con un minuto.
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1: Son las 4:32.
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1: Son las 5 en punto.
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1: Son las 5:33.
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1: Son las 6:01.
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3: Son las 6:31.
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1: Son las 7:02. 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
1: Son las 7 y 33 minutos.
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1: Son las 8. Con un minuto.
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